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0: 4:19.
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0: 44 minutos.
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0: 6:48.
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0: 6:48.

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3: Buenos días Piura. Estamos nuevamente en los 107.1 de la FM Somos Radio Girasol, en Girasol Noticias. Ah, perfecto. Estamos cada vez más cerca de ustedes. Se vienen cosas, novedades para ingreír a nuestros oyentes de Radio Girasol que ya se pasaron. Ya se pasaron a los 107.1 de la FM. Me da mucho gusto que nos vean por ahí. Ya escuchamos el noticiero, claro, el noticiero único, veraz, objetivo, que nos caracteriza a nosotros, a este equipo de prensa que trabaja día, noche, madrugada, el productor, para dar lo mejor, para que usted esté mejor informado. Trabaja, claro que sí, pobrecito, está con sueño, llega a la radio porque está toda la madrugada trabajando. Y bueno, empezamos con una buena noticia para esos malos periodistas que dizque llamarse periodistas. Oye, yo no entiendo, en la universidad, y así no vayas a la universidad, siempre te lo han dicho y lo repetimos, el periodista tiene que ser objetivo y tiene que ir a la fuente. No, y el periodismo se ha convertido en la vecina chismosa del barrio. Escuché, me dijeron, al parecer, no, pues, por favor. Y lo digo esto porque varios medios de comunicación, bueno, se le llama porque son páginas que cualquiera ahora coge, pone una página y ya dice que es periodista. No, pero hay que saber, y hace tanto daño en la sociedad. Han señalado que no va a haber desfile en Piura, Castilla, el 26 de octubre. ¡Mentira! Sí va a haber desfile. Y tenemos la resolución, porque uno va a la fuente y dice, ¿qué pasó? ¿A dónde me tengo que ir? Si soy periodista objetivo, verás, a la Dirección Regional de Educación. Y entonces nos fuimos a la DREC a decir, ¿qué pasa? ¿Cómo que no va a haber desfile? Está bien, las calles destruidas, Piura, sumida en el abandono de las autoridades que nos han hecho lo peor en estos últimos años. Pero el sentimiento patrio no puede hacerse ser víctima de estos sujetos que nos han destruido a Piura, ¿no? Y en ese sentido hay una resolución, se lo puedo alcanzar a mis amigos periodistas que han puesto, no va a haber desfile. Pobrecita, me contaban, ¿no?, los chicos de los colegios, las madres, los piuranos, ya no va a haber. Claro que sí, la directiva 014-2026 del gobierno regional, de la Dirección Regional de Educación, ¿no?, nos da a conocer que inclusive en este conmemoración, al conmemorarse los 206 aniversario de la independencia del Perú, que constituye una valiosa oportunidad para fortalecer en la comunidad educativa la identidad nacional, el respeto por los símbolos patrios, ¿no?, y valorando la diversidad cultural, más bien se lanza esta campaña, ¿no?, por el 205 aniversario a los diferentes centros educativos, institutos y escuelas de educación, ¿no? Lineamientos, lanzamiento de estas actividades

0: El programa regional Orgullo de Ser Peruano. El director regional de Educación, ¿no?, a través de esta resolución, el doctor Gilmer Charlie González Rojas, director regional de Educación, informa esta campaña Orgullo de Ser Peruano, en la que incluye los desfiles escolares, señores, ¿no? Así que sí va a haber desfiles en nuestra querida Piura, ¿no? Desvirtuamos esas malas informaciones, conversamos con el director y nos ha enviado, tengo la resolución de la Dirección Regional de Educación, el doctor Wilmer Charlie González Rojas, director regional de Educación, nos da a conocer. Y sobre todo un programa interesante con esta característica no muy nacionalista a la que toda la comunidad está trabajando. El programa regional Orgullo de Ser Peruano. En esta resolución nos da detalles, ¿no?, de todas las actividades, por ejemplo, que se van a realizar en los centros educativos. El programa regional Orgullo de Ser Peruano constituye la programación oficial de la Dirección Regional de Educación para conmemorar el 205 aniversario de la independencia del Perú, orientada a promover el fortalecimiento de la identidad nacional y regional, ¿no? Las actividades que se van a realizar en las instituciones educativas son espectaculares, que es para identidad, ¿no? Va a haber concurso regional, voces del bicentenario, ¿no?, muestra regional de producción audiovisuales, educación que inspira al Perú, participación institucional del sector educación en la parada militar oficial por el 206 aniversario de la independencia del Perú, desarrollo de los desfiles cívicos escolares descentralizados en las jurisdicciones de las UGELES que corresponden y deben presentarse. O sea, lo cual se va a dar, rompe a esa mala información que no va a haber desfiles escolares. Además, el primer festival regional de música y danza folclóricas, raíces de El Perú, Piura, canta, danza y celebra. También en todas las instituciones educativas y en lugares públicos. El primer concurso, no de canto. Bueno, yo en el colegio no cantaba nada, Luchito. Hasta ahora no canto nada. Sí, solamente hacía periodismo ya en los clubes de periodismo escolar, ¿no? Ahí con los amigos de RPP, me acuerdo. Los que más saben, concursaban los que más saben, ¿ah? ¿Eh? Así que, ya se imaginan. Que vuelvan esos programas. Señor Arthur, por favor, hay que producir un programita así de los que más saben con los chicos de los colegios. No, auspiciado por Plaza del Mar, no se diga más. Entonces, chicos, familias piuranas, sí hay desfile militar, también hay desfiles escolares descentralizados. No, el problema está, ¿dónde lo vamos a hacer? Porque las calles están destruidas, en zanjas, con todas las calles. Oiga, el gobernador, Luchito Neira. Ya, pues, puede ser la circunvalación, que está bien bonita. La vice también está bien bonita. Y la Sullana Norte está espectacular. Allá por el cementerio metropolitano, por Plaza del Mar, toda esa avenida Sullana está muy bonito como para hacer los desfiles descentralizados. ¿No? Claro, antes era el tradicional vía de la peruanidad. La calle de la peruanidad, que era la Sánchez Cerro, pero está destruida.
1: Que vuelva, ¿no?, la Sánchez Cerro.
0: Que vuelvan la Sánchez Cerro, pero esto realmente es el problema. Pero tenemos alternativas, Luchito. ahí inauguremos, ¿no? Hay que hacer actividades también regionales. Los municipios no dicen nada. Los municipios están preocupados por la plata que quiere que le lleguen por las lluvias, pero que no va a ir a ayudar a los vulnerables, sino a las, ya saben ustedes, a los bolsillos. Pero hay que poner sentido patrio. Desfile escolar en Piura, sí van a haber descentralizados también, festival de canto, van a participar todos. El director regional de educación, el doctor Wilmer Charlie González Rojas, informó a través de esta resolución, que la tenemos aquí en mano, los desfiles descentralizados en Piura, Castilla, 26 de octubre, en las UGELE de la Dirección Regional de Educación, sí se va a realizar. A desfilar, a ensayar, chicos, a ensayar, porque también va a haber gallardetes, y más que allá de un premio, es el de marchar. ¿Alguna vez marchado, Luchito?
1: Sí.
0: Marchabas, sí, que para tu casa. No, yo no.
1: Yo fui
0: escolta. Arthur ha sido brigadier.
1: Disculpa, pero he sido escolta.
0: Ah, escolta.
1: Claro, por mi talla.
0: Caramba, sí, pues 2 metros cualquiera.
1: Por, ¿no? Por eso me escogía.
0: Si era por talla, yo estoy perdido porque yo no paso del 1.50 metros. Ah, pero vamos a salir a desfilar.
1: Es el envidia de
0: Arthur. No importa. Arthur va a desfilar. También,
1: él era el último, no, él era el último del batallón. Claro, bueno, muy chiquito, pero...
0: Chicos, a prepararse a desfilar, ya los vamos a ver seguro ahí entrenando, ¿no? Practicando. Que vivan los desfiles escolares, que vuelven, bueno, no vuelven, siempre han estado, nunca van a desaparecer. Así que a esos amigos de la prensa amarilla, por favor, hay que ser más mesurados. No, hay que ir a la fuente. Si a mí me dice, oye, esto va a pasar, entonces voy a ver si es cierto esto. No puedo publicar porque me lo contaron, un chisme. Hay periodistas que realmente nos dejan mal. No, felizmente, no todos los periodistas somos de ese mismo saco, de que le gusta, ¿no? ¿Con qué intención? No lo sabemos, pero afecta mucho. Estaban preocupados. Hoy no va a haber desfile. Sí va a haber desfile. Así que yo estoy alistando mi banderita ahí para estar en la tribuna, haciéndole barra al paso de los colegios. No, el año pasado ganaron el colegio San Miguel, creo, y los tradicionales. Pero a todos los colegios yo le voy a ir a hacer barra. No se preocupen, muchachos. Los desfiles vuelven. No vuelven. Siguen, continúan. En nuestra región Piura. Ya luego les voy a decir dónde van a ser los descentralizados. Vamos a hacer transmisiones en vivo con los desfiles. Así que esté atento a Radio Girasol en los 107.1 de la FM y a las páginas Contacto Piura y Sin Anestesia. Van a transmitir los desfiles en forma exclusiva. La transmisión total de los desfiles usted lo podrá ver en la página de Contacto Piura y Sin Anestesia y a través de Radio Girasol. Así que ya los ha aclarado el tema. He dicho, con pruebas. ¿Ah? Hoy también, algo que nos han informado, hoy se llevará a cabo la sesión de consejo en la municipalidad de 26 de octubre para suspender a la regidora Patricia Niño y su respectiva vacancia. ¿Ah? El que asumirá será el regidor... No de accesitario. La sesión de consejo empieza hoy a las 8:30 para darle la vacancia, suspender a la regidora, porque sigue siendo regidora. Y yo creo que aquí el hecho de que haya un proceso de investigación no le permite tener todavía su cargo. Tiene el cargo de regidora, ¿no? Pero porque está ahora inhabilitada, por decirlo de alguna forma, de gestionar, de fiscalizar, tendrían que darle paso a otro regidor que le permita hacer la labor. Y ojalá que el próximo regidor sea de fiscalización. ¿Ah? Porque aquí un comentario muy personal, ojo, es de Percy Bereche la opinión, pero creo que a la regidora Patricia Niño la están utilizando para distraer el verdadero motivo y los responsables de la muerte de Víctor Hugo. No. Y todo encaja porque es una de las regidoras a las que sin tapujos, sin medias tintas, sin pelos en la lengua, lo ha dicho públicamente su fiscalización. Denunciaba la fiscalización, denunciaba al alcalde. No, porque ya, de hecho, que esté fallecido no le quita lo que se haya o se puede descubrir en la municipalidad de presuntos actos de corrupción en 26 de octubre. No, pues, en algo personal, yo pienso, y bueno, yo sé por qué lo digo, hay pruebas que seguramente van a salir en su debido momento de los verdaderos responsables intelectuales, materiales, de la muerte de Víctor Hugo, y que podría dar un giro total de 360 grados, o de 1000 grados, y donde Patricia Niño ha sido la conejilla de indios, ha sido el experimento para poder encubrir a los verdaderos. Pero yo he dicho, no hay mal que dure 1000 años, ni cuerpo que lo resista. Y en su debido momento, esto va a dar un giro total. Mientras tanto, la regidora Patricia Niño, quien está con prisión preventiva, hoy van a verle en la municipalidad su vacancia para que le dé pie a otra persona que ayude en la gestión. Y ya le queda poco, pues también, ¿no? Ya los finales, el tramo final de lo que es. Pero 26 de octubre es una olla de grillos, donde ahora nos preguntamos, ¿y la agenda? Y la agenda de este alto mando policial, donde involucraban periodistas, empresarios ligados a la presunta mafia de corrupción en la municipalidad 26 de octubre. Ay, ay, ay. Se cayó. Hay un silencio total. No. Y yo le digo, ¿sabe por qué hay un silencio total? Porque quienes manejan la presunta corrupción en la municipalidad de 26 de octubre están jugando todas sus cartas. Y esa agenda tal vez jamás saldrá a la luz. Pero gratis gratis no es. ¿Qué creen ustedes? ¿Por qué no sale la famosa agenda de Víctor Hugo, que se encontró donde habría presuntos actos de corrupción que llegaba, alcanzaba a periodistas, a funcionarios y a personas políticas, donde estaba involucrada así por detalle, con nombre y apellido, y los presuntos actos de robo que habrían hecho en la municipalidad? Están calladitos. Bueno, hoy la sesión es a las 8:30. Vamos a ver, más que seguro que van a ser la vacancia, ¿no? Se va a dar por convicción prácticamente, porque Patricia ya no puede, ¿no? Así quisiera seguir fiscalizando, no puede, porque le han cortado las alas a aquellas personas a las que denunciaba aparentemente, ¿no? Entonces, va a ver el expediente, el señor regidor Oscar José Deza, ¿no? Podría ser, bueno, vamos a ver quién será el accesitario, ¿no? El último tramo que va a estar en este periodo municipal. Y ahí en 26 de octubre, el alcalde interino, Madrid creo que es, ¿no? El alcalde de 26 de octubre también está por ahí tratando de averiguar, pero no se pronuncia el alcalde. ¿Qué encontró en la municipalidad? ¿Cómo la encontró la municipalidad? Hay un silencio, hay un hermetismo total. Después de la muerte de Víctor Hugo Febre, que algún motivo ha generado esta acción violenta, ¿no?, del alcalde, pero que nadie tiene la culpa. Se quedó ahí un personaje más, que le han arrebatado la vida y nadie sabe más.
2: 7:23.
0: ¿Cómo va este proceso de investigación que dice la policía? Solamente se tiene a este venezolano que dice que la regidora es la persona intelectual del asesinato. ¿Será cierto eso? Yo pongo en tela de juicio por las pruebas que van a salir en los próximos días. ¿Ah? Así que esté atento en el desarrollo de esta información de lo que pasa en 26 de octubre. Y los candidatos están haciendo ya su campaña política. Hay muchos que están temblando porque el jurado está observando. Hay unos que ya han bajado, ¿no? Aunque todavía es incierto, algunos les han dicho ya no vas, otros han quedado en carrera. Y hay tantos comodines que como ya no tienen partido, nadie los quiere, están llegando a apoyar a otros candidatos, ¿no? Por eso que aquí, la otra semana, información exclusiva para esta situación de la política que ya nadie cree. ¿Usted cree en la política? ¡Yo no! No. ¡Mamá! Dice, ¿no? Mamá. Bueno, pues, pero hay que ir a votar, quien sea. Vamos a estos momentos a conversar con Carmen Flores Tinoco, coordinadora distrital de Juntas Vecinales de Seguridad Ciudadana. Como aquí en Girasol, no todo el mundo nos escucha, se emitió una entrevista número uno en el bajo, medio, alto Piura, nos recopia la señal en todas las costa, sierra, selva piurana. Y esta situación que el entrevistado Montenegro, candidato 26 de octubre, hizo referencia al actual jefe de seguridad ciudadana del distrito 26 de octubre, el general Espinosa, ha revertido a algo que quieren hacer su pronunciamiento la Junta Vecinales, que lo van a hacer a través de Carmen Flores. Carmen, buenos días.
2: Buenos días, señor Parcio Derecho. Motivo de lo que nosotros algo incómodos estamos con sus comentarios.
0: ¿Qué pasó? Cuéntenos, a ver.
2: El problema es de que se manifestó en estos días en este medio algo que nos incomodó cuando prácticamente el señor Montenegro deja entrever de que él es más capacitado que otros, pero yo creo que si mi labor como gerente, que fue él, terminó, creo que yo debo de sentirme contento, tranquilo. Él salió por su candidatura y ahora, bueno, como días atrás hemos tenido un conversatorio con el general y con distintas autoridades, hemos dejado bien claro de que nosotros lo que queremos es trabajar, no queremos divisionismo, queremos trabajar y tratar de erradicar la delincuencia por nuestros sectores. Yo de verdad hemos agradecido en nombre de Juntas Vecinales porque nosotros tenemos 27 años trabajando para Juntas Vecinales y nos alegra mucho el contar en estos momentos en la Municipalidad 26 de Octubre, primero con el doctor Kelman Saavedra, con quien trabajamos en Piura, y se erradicó totalmente el problema que teníamos de pandillaje. Cuando el señor general Espinosa estuvo a su cargo como jefe de región, trabajábamos lo que es patrullajes. Y le felicitamos porque él no ha sido de escritorio. Él ha salido con nosotros, él se ha ensuciado los zapatos con nosotros, él ha estado detrás de juntas vecinales, visitando, haciendo patrullajes, teníamos capacitaciones y todo. Eso nosotros como juntas vecinales, el haberlos visto ahora nuevamente trabajando en 26 de octubre, nos da mucha fortaleza y mucha seguridad de que con ellos vamos a lograr muchos objetivos que queremos llegar.
0: Ahora, de esta emprendimiento, esta nueva jefaturas que se están dando, porque han cambiado varios a raíz de la muerte del alcalde, del asesinato del alcalde, ¿cómo se están organizando como Junta Vecinales para continuar resguardando la seguridad ciudadana, Carmen?
2: Gracias a Dios, como le reitero, ahorita que está el general Espinosa, como juntas vecinales y como siempre hemos estado acostumbrados, lo llamamos, necesitamos apoyo para tal sitio, necesitamos apoyo para lo que necesitemos, para que, gracias a Dios, él nos está apoyando en ese aspecto. En patrullajes, él nos está apoyando, gracias a Dios, con sus motorizados, con sus patrullaje integrado. Como bien claro hemos dicho, dos días atrás que hemos tenido un conversatorio, se tiene que trabajar policía, serenazgo y la población organizada. Como te repito, no queremos divisionismo, queremos más bien unión, queremos que más gente se una a la familia de juntas vecinales y así trabajar. Felicitamos el excelente trabajo que vienen haciendo en la municipalidad el general Espinosa y el señor Kelman. ¿Por qué? Porque gracias a ellos hemos estado conversando y ¿qué hemos pedido? Estamos pidiendo capacitaciones. También queremos ser parte de Defensa Civil, se nos va a dar la oportunidad de formar parte de Defensa Civil, se nos va a dar parte también, estamos para capacitaciones en primeros auxilios y en muchos proyectos que tenemos y muchas ideas que tenemos. ¿Para qué? Se nos está apoyando y esperamos contar con ellos porque nos están escuchando, se están reuniendo con nosotros y juntas vecinales están muy claras en decir de que yo como coordinadora distrital no solamente estoy yo, porque yo como siempre les indico, mis ideas y mis criterios son personales, pero también debemos escuchar al resto. Gracias a Dios y esperamos que sigamos trabajando así, especialmente con el señor, el general Espinosa, que sigamos trabajando de la mano como lo venimos haciendo. Ahorita no es momento de críticas, no es momento si yo lo hice mejor o lo hice menos, no, porque nadie está mejor que nadie. Más bien necesitamos unión y trabajo, eso es lo que necesitamos. Y además, por ejemplo, si una persona te critica tu trabajo, es señal solamente de quedarte callado porque es señal de que tú estás avanzando. Y para nosotros, como lo reitero, estamos muy tranquilos ahorita porque tenemos más patrullajes y especialmente nosotros como juntas vecinales estamos saliendo más.
0: Muy bien, eso es importante, ¿no? Que vuelvan los patrullajes en las zonas de conflicto principalmente, ¿no? Que están vulnerables. Y bueno, conocemos a la Junta Vecinal que es una arma fabulosa para arrestar, para poder arrastrar la inseguridad ciudadana, que es el apoyo a la policía. Muchas gracias, Carmen Flores.
2: Muchas gracias a usted y como le repito, para nosotros nos sentimos tranquilos en 26 de octubre, teniendo de cabeza al general Espinosa. Sabemos que él conoce nuestro trabajo, valora nuestro trabajo y también lo respeta. Y sé que con él y el señor Kelman vamos a llegar lejos con los proyectos que le hemos trazado y con lo que necesitamos. Uh-huh. Sabemos que juntas vecinales, en estos pocos meses que nos quedan, vamos a llegar y vamos a lograr lo que siempre hemos querido llegar a lograr.
0: Muy gracias, bien, Carmencita. Muchas gracias, Carmencita. Y nos vamos al patrullaje, Arthur. Nos vamos al patrullaje, vamos a hacer rondas con los vecinos, ¿por qué no? Uno de estos días lo vamos a visitar, Carmencita, en sus patrullaje de noche que hace con el general, bueno, ahora el jefe de seguridad ciudadana, y creo que los comisarios son importantes que deberían fortalecer a las juntas vecinales de los sectores. Vamos a ir a la pausa, regresamos, no se mueva.
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0: Continuamos en Girasol Radio. Recuerden, regresa con todo. Agua Marina, póngame por favor. Agua Marina llega a lanzar en los próximos días sus presentaciones oficiales. Ya lo estamos pidiendo, les extrañaba mucho a los hermanos Quiroga. Regresa. Ese es música, Luchito, por Dios. Sin menospreciar a los demás embajadores culturales de la música piurana, pero Agua Marina es Agua Marina, no se diga mal. Eso, mi Agua Marina. Fin de semana, ¿cómo se siente? Que es viernes y el cuerpo lo sabe. A seguir trabajando, obviamente, el cuerpo lo sabe. Agua Marina, pronto. Hoy brujería, anda por esto. Espectacular tema. ¿Cuántos embrujados hay? Brujería te quieren hacer. Oiga, no, ¿tú crees en la brujería? No, lo típico acá. Brujería, como muchos otros temas de Agua Marina, que regresa. ¿Cuándo? ¿Dónde? Yo se lo cuento todo. ¿Quién sabe? Luchito nomás sabe. ¿Dónde? ¿Cuándo? No, y todos los entretelones de Agua Marina, la presentación de Agua Marina, pronto, prontito nomás, cerquita, cerquita. Y usted va a estar en primera fila. Si usted es oyente, fiel de Radio Girasol, 7 días falta.
1: No, menos.
0: Menos. Tres días. Faltan 3 días y usted va a estar en primera fila si es oyente fiel. Si usted es oyente fiel de Radio Girasol, de Girasol Noticias, va a estar en primera fila con todos nosotros. Con toda la gente de Girasol Radio. Regresa mi agua más rica del Perú, mi agua marina. 5 días. 50 años. Claro, están celebrando 50 años. Es la historia. Quien habla de la mejor música de Piura tiene que hablar de Agua Marina, definitivamente. Ya sabe, no se pierda todo lo que va a regresar con Agua Marina, la avalancha, la ola de Agua Marina, con todas las sorpresas aquí en Radio Giras. ¡Qué bonito! ¡Qué buen fin de semana!

0: escuchando estos minutitos, cumpleaños, un saludo de cumpleaños a David Córdoba. Mañana es su cumpleaños. David Córdoba va a estar de mantel largo, va a botar la casa por la ventana, o lo van a botar por la ventana. Van a cerrar todo. Ya, se va a celebrar el cumpleaños de David. Sí, mañana es el cumpleaños de David Córdoba. Él es gerente de Plaza del Mar. Queremos, a nombre de la familia de Girasol Noticias, desearle un feliz cumpleaños desde hoy, o sea, todo el fin de semana. Todo el fin de semana va a ser el cumpleaños. David, muchas felicidades a nombre de tu esposa, tus hijos, tu familia, tus amigos. Un feliz cumpleaños, David. Pásalo bonito. Que vengan muchos años más. Miles de bendiciones. Invita, pues.
1: Tiene bastantes hijos.
0: Que nos invite, pues. Bien, feliz cumpleaños. Feliz cumpleaños, David Córdoba. Ahí estamos. ¿Ah? Ahí vamos a estar en el cumpleaños, de todas maneras. Vamos ahora a la parte ya
2: seria.
0: De la entrevista, conociendo seria a tu candidato, porque hay que conocer a los candidatos, quienes van a estar rigiendo los próximos destinos de las provinciales, distritales y del gobierno regional. Hoy tenemos en nuestra cabina a Elmira Jiménez Mauricio. Ella es candidata a la alcaldía de 26 de octubre por Ahora Nación, ¿no? El simbolito es el casco. El casco que va a soportar las piedras y todo lo demás que se le viene a la señora Elmira. Bueno, que es regidora también, ya está recibiendo ya, ¿no? El golpe, porque así la política. Pues bienvenida, Elmira, a Girasol Noticias.
3: Muy buenos días. Primeramente, agradecer a Dios por esta oportunidad, mi estimado. Agradecerles a ustedes, ¿no? Y a nuestros amigos, como es nuestro amigo ingeniero Quevedo, ingeniera Claudia, joven Periche, que me acompañan en este momento aquí en su oficina. Mi estimado, felicitarlo, que cada mañana nos lleva alegría a diferentes partes de nuestro distrito y, por qué no decirlo, de nuestra región Piura, pues, ¿no? Uh-huh. Me siento muy agradecida, gracias por la invitación.
0: Bueno, antes de empezar al tema político y teniendo la regidora, tengo que hacerle una pregunta, porque siempre los periodistas vamos a la fuente, si la fuente tiene la voz oficial. Hoy en sesión de consejo, hay sesión de consejo en la municipalidad, usted es regidora de la municipalidad 26 de octubre, ¿se va a tratar el tema de la vacancia de la regidora Patricia Niño?
3: Bueno, por mi parte, estos temas se tratan en sesiones extraordinarias. Ordinarias, no.
0: O sea, hoy no se va a tratar ese tema, entonces.
3: No, que yo sepa, hasta el momento no es.
0: Porque así. Ustedes les alcanza una agenda.
3: Claro, lógicamente, pero no. Estos temas son particulares y no se tratan en sesiones ordinarias.
0: Perfecto. Ahí está entonces la... Porque hay esta información. Vamos a lo nuestro. ¿Por qué quiere usted ser la alcaldesa? Sería la primera alcaldesa en 26 de octubre.
3: Bueno, realmente... Ser alcaldesa es una responsabilidad tan grande, en especial, ¿no?, para mi distrito, que es muy amplio y con muchas necesidades. Ser alcaldesa me ha llegado a mí porque quiero mucho primeramente a mi distrito y veo de cerca las necesidades que tiene. Aparte de ello, soy ayabaquina de nacimiento, vivo más de 15 años en mi distrito octubrino y sé que las mujeres también podemos, con valentía, con honestidad y compromiso, y bueno, pues, llegar a ser y transformar mi distrito con oportunidades para todos, en especial para los jóvenes, las madres solteras, el adulto mayor, porque realmente por ellos somos, a ellos le debemos, nuestros adultos mayores, por los niños. Realmente, hay mucho por hacer en realidad.
0: Como por ejemplo, lo primero que tendría que hacer si usted llega a tener la alcaldía.
3: Lo primero, las necesidades es tan amplias, si uno es el agua. El agua es muy fundamental para la sociedad, es un líquido elemental, ¿no? Tenemos varios sectores, uno de ellos más vulnerable, que es Polvorines. Es muy amplio Polvorines y tiene muchas necesidades, principalmente el agua, el alcantarillado, que...
0: Ustedes tienen un proyecto, están dentro del proyecto de los 26, 27, al final no sé cuántos fueron. De los asentamientos humanos se ampliaron, creo, ¿no? Pero sí, hay un proyecto pendiente en 26 de octubre.
3: Claro, lógicamente, pero en este caso Polvorines necesita aún más que un proyecto, necesita ya actuar. O sea, uno puede prometer muchas cosas, pero al final tiene que hacerlas, tiene que cumplirlas. Porque yo puedo decir acá, tengo varias propuestas, no tengo que hacer una cosa, otra, pero al final tengo que llegar a realizarlas. Y eso es palabra de mujer, como siempre lo digo.
0: Ya han incluido los pozos, la perforación de pozos en asentamientos humanos. Oiga, porque Piura estamos, nosotros donde vayamos, abajo va a haber agua. Agua lo que más nos sobra a nosotros, pero nosotros no la accedemos a los más necesitados.
3: Sí, es cierto. Justamente hablábamos de los pozos hace poco, pero los pozos no tienen que estar bien fundamentados. ¿Por qué? Porque si bien es cierto hay agua bajo la tierra, hay mucha agua, pero es un tratamiento bien costoso. Demasiado costoso. Yo he visto que en Polvorines hay dos, pero ninguno funciona. La gente mismo lo dice, yo cada día voy a diferentes lugares y veo la problemática de
0: Polvorines. Hay dos pozos de agua en Polvorines.
3: Sí, pero no funcionan.
0: ¿Quién los ejecutó?
3: No funcionan, el gobierno regional.
0: ¿El gobierno regional?
3: Sí, no funcionan, uno en convenio con la municipalidad de 26 de octubre y no funcionan. Entonces yo veo que el agua que usted habla de los pozos, es muy costoso el tratamiento para el consumo humano.
0: Uh-huh. Bueno, sería factible consultar, porque hay los pozos han solucionado el problema a muchos asentamientos humanos. Hay una empresa que los hace a muy bajo costo y llega más rápido de las licitaciones y todo lo demás, ¿no? Pero siempre es bueno a ampliar el agua hasta su sector. ¿Qué haría usted en otro tema ya en la situación de la inseguridad ciudadana que todavía sigue arrastrándose en diferentes lugares?
3: Bueno, la seguridad ciudadana es un problema mega grande, ¿no? Demasiado grande a nivel nacional. En nuestro gobierno nosotros hemos plasmado trabajar mancomunadamente con la población, con nuestras autoridades, ¿no? De la mano con la policía, nuestras rondas urbanas, como se hace, yo soy ayabaquina del Alto Piura, ¿no? Rondas campesinas, ¿no?
0: Hay que poner orden.
3: Claro,
0: que venga el látigo.
3: Claro, lógicamente, como se dice, hay que, como usted lo ha dicho, poner orden, ¿no? Y yo creo que es un trabajo mancomunado, población, autoridad. Porque realmente si nosotros no ponemos, como se dice, no zanjamos lo que realmente es una necesidad del pueblo, ¿no?
0: O sea, ¿no están funcionando actualmente los órganos defensores de la tranquilidad?
3: Yo creo, desde mi punto de vista, mire, imagínese, tenemos los policías, muchas necesidades, ¿no? Tenemos policías que de repente no acuden al llamado. Uh-huh. Y si acuden, acuden con sus propios beneficios propios, porque imagínese la noticia, tantos policías involucrados en malas cosas, ¿no? Yo creo que la seguridad depende de nosotros, de unirnos como ciudadanos.
0: Se reforzarían las rondas.
3: Claro, lógicamente, las rondas urbanas. Eso es muy importante, como le repito, como se hace en el Alto Piura, la sierra, pues, ¿no?
0: Con los vecinos vigilantes.
3: Claro.
0: ¿Qué hay para los vecinos vigilantes de su gobierno?
3: Apoyar mancomunadamente, darles la oportunidad. Ahí también estaríamos creando fuentes de trabajo también, ¿no? Ajá. Mancomunadamente, municipalidad y población.
0: Claro, porque las rondas y los vecinos vigilantes no tienen un incentivo y pese a ello, ellos están perennes tratando de apoyar.
3: Claro, lógicamente, a la policía. Incentivarlos, ¿no? Uno quiere un incentivo como para decir, sentirse, estoy vivo, soy importante ante mi sociedad. Eso es lo que uno quiere como ser humano, ¿no?
0: A la juventud, ¿cuál es el espacio que van a tener ellos dentro de su gestión de llegar a la alcaldía?
3: Bueno, hoy en día vemos muchos jóvenes en peligro, puedo decirlo así, porque hay mucha delincuencia, principalmente los jóvenes, ¿no? Darles la oportunidad a los jóvenes, también convenio con universidades, con institutos, ¿no? Seguir adelante con ellos a través de un emprendimiento, uh-huh. Porque realmente ellos quieren estar necesitan estar ocupados, su mente y sus manos ocupadas.
0: ¿Qué tendría que cambiarse en la municipalidad usted ya llegando al sillón municipal?
3: Hay muchas cosas por hacer, principalmente por pediría pues una auditoría, ¿no?
0: Caramba, de frente.
3: Claro, lógicamente, ¿no? Uno tiene que...
0: O sea, no se va a tapar nada.
3: Claro, lógicamente, ¿no? Soy, como digo yo, soy... A veces el ser humano le gusta que le mientan, le gusta que lo... una palabra, discúlpeme, que lo adulen, ¿no? O sea, ahí estoy bien, te paso todo, soy tu amigo. Pero si uno no le pasa, ¿no? No, soy tu enemigo.
0: No le dice las verdades.
3: No, el buen amigo... realmente, si es mi amigo, yo siempre digo, díganme en qué me estoy equivocando, corríjanme para aprender, ¿no? Y uno debe corregirse siempre y cuando tenga errores, y tiene que ser así. Yo acepto que como ser humano me equivoco, ¿no? Y necesito que alguien me corrija, porque uno de los errores aprende, nadie somos perfectos. Entonces yo pido eso, una auditoría, para comenzar a hacer bien las cosas. De lo contrario, no se puede tapar un sol con el dedo, pues, ¿no?
0: Como ciudadana, ¿cómo ve el desarrollo de la gestión municipal actual?
3: Bueno, actualmente estoy viendo muchos cambios que realmente sean para bien, ¿no? Pero todavía recién se está comenzando la nueva gestión. Espero terminar, ¿no?, con buenas cosas y que continúen pues, los desarrollos para el distrito, porque realmente nuestro distrito... quiera o no,
0: está abandonado.
3: Es urbano marginal, amigo.
0: Está totalmente
3: nuestro distrito
0: abandonado.
3: Es urbano marginal, eso hay que reconocerlo.
0: Hay que decirlo.
3: Claro, hay que decir.
0: Dos gestiones, ¿no? Práxedes, creo que fue el primero.
3: El
0: no,
3: señor
0: luego
3: Práxedes,
0: García, sí, el segundo. García. Y este tercero, pues que ha terminado de una manera bastante.
3: Sí, mucha
0: sublimal.
3: Pena. Sí, mucha pena, realmente. Ningún ser humano merece morir de esa manera. Pero yo siempre digo. Dios sabe el porqué de las cosas. Él es el único que sabe. Uno no puede juzgar ni decir. Yo, al menos soy mujer, soy madre. No tengo por qué ir más allá de lo que no debo decir, pues, ¿no?
0: Pero dentro de la municipalidad, usted conoce, ya no es.
3: Claro,
0: No. A ver qué es lo que pasa en la municipalidad.
3: No, lógicamente, ¿no?
0: Ya sabe lo que está pasando en la municipalidad.
3: Sí,
0: ¿hay acto de corrupción?
3: No le puedo asegurar, pero presuntamente sí. Sí hay, presuntamente sí
0: hay. Hay que llegar con el látigo entonces. Porque me imagino que usted dentro de su propuesta es luchar contra la corrupción, las mafias.
3: Así es, de hecho que sí, de hecho que sí. Hay muchas cosas por hacer, como le digo, ¿no? Hay mucho por hacer, pero siempre ir con cautela, ¿no? Porque uno no puede señalar ni decir esto está mal sin investigarlo. Primero hay que investigar.
0: Para eso va a ser la auditoría.
3: Claro, lógicamente, lógicamente.
0: Caiga quien caiga.
3: Claro, de hecho, eso sí.
0: Bueno, vamos a conocer un poquito más ahora de Mida Jiménez, de dónde viene, qué es lo que hace, cuál es su hobby ya para que la gente la conozca y vaya sacando también sus propias conclusiones. ¿Quién es el Mida Jiménez Mauricio?
3: Bueno, el Mida es nacida en Ayabaca. De raíces ayabaquinas. Soy profesional de la salud. Tengo más de 15 años en el sector salud. También soy artesana. Tengo mi código RNA. He trabajado en el gobierno regional con las personas con discapacidad y también familiares con dichas personas. Bueno, pues... Sigo adelante también en gestión pública, ¿no? Sigo adelante con mi profesión, ayudando a las personas. Hay muchas personas que no conocen el fondo de cada persona. Como yo siempre digo a mi equipo profesionales, a mí no me gusta el teatro, ¿no? Yo que sepa Dios y mi corazón, el resto no tiene nada que hacer. Si ayudo o no ayudo, es Dios y mi corazón. ¿No? Y así pues vengo desempeñándome, trabajo en el sector salud.
0: Es importante, es importante conocer al candidato y sobre todo tenemos nosotros que confiar en el candidato. Y usted sabe que lamentablemente los políticos han venido de más a menos. Ya no creemos mucho en los candidatos, en lo que nos dicen los candidatos. ¿Cómo va a revertir esta situación de desconfianza que tienen los electores?
3: Llegar a la población, llegar, hablarle con sinceridad. Soy mujer, ¿no? y creo que las mujeres somos importantes, muy importantes. Yo siempre le digo a la gente, en especial a las mujeres, una mujer como tú, ¿qué te parece la idea, no? Las mujeres tenemos todas las profesiones en nuestra casa. Somos contadoras, somos administradoras y lo más preciado, damos vida. Entonces las mujeres sí podemos gobernar con responsabilidad, compromiso, honestidad. Sí podemos.
2: Muy bien, entonces diríjase a las personas, diga por qué tienen que votar por usted y este apoyo que tiene que ser visible, ¿no?, para el desarrollo del distrito 26 de octubre.
3: Bueno, población octubrina y todos los que me escuchan, realmente estoy aquí por incentivarlas a ustedes, mamitas, que soy mujer. Y las mujeres sí podemos gobernar con transparencia, con diálogo, compromiso y hacer obras por nuestro distrito, en especial a las mujeres, sin ofender a los caballeros. Con obras de emprendimiento a las mujeres que más lo necesitan. Realmente a los niños, proteger a nuestro futuro que son los niños.
2: Bien, entonces, ¿qué tenemos que hacer este 4 de octubre?
3: Marcar los cuatro cascos por Ahora Nación.
2: Perfecto, muy bien. Hemos conversado con la candidata, actualmente regidora de la Municipalidad Distrital 26 de Octubre, Elmira Jiménez Mauricio, en nuestro segmento Conociendo a tu Candidato. Muchas gracias.
3: Gracias a ustedes.
2: Bien, muy amable. Continuamos en Girasol Noticias a través de los 107.1 de la FMA. Y el ministro de Vivienda no está en Piura verificando los SARES. Estos SARES no funcionaron desde su inicio, fueron cuestionados. ¿A qué viene el ministro de Vivienda a verificar algo que ya sabe que se ha dicho de mil formas, en mil idiomas? Y lamentablemente dice que viene para los actos de prevención del fenómeno del Niño por las lluvias que va a inundarse en los próximos días, que ya, según pronóstico, sería uno de los más fuertes. Vamos a escuchar declaraciones del ministro de Vivienda.
4: Básicamente temas de articulación con las diferentes entidades y gobiernos locales y regionales, pero digamos que en líneas generales los SARES han funcionado al 100%, hemos podido y verificar el funcionamiento desde un inicio hasta los puntos de evacuación de cada uno de ellos. Hemos observado algunas situaciones que vamos a corregir en el camino para que estos equipos puedan seguir mejorando y funcionen al 100% de su capacidad instalada.
5: ¿Cuáles son las situaciones que han encontrado?
4: Por ejemplo, hay algunos áreas que se tiene que hacer un levantamiento a un poco mayor altura para en el caso de inundaciones los equipos no puedan ser afectados, ¿no? Esto se llama el encimado de los equipos y también poder hacerles una protección perimetral para evitar cualquier tema de vandalismo o pérdida de equipos, ¿no? También hemos evaluado algunos temas de funcionamiento de emergencia que los vamos a proponer dentro de un informe técnico del Ministerio de Vivienda, Construcción y Ambiente va a emitir como recomendaciones para que se puedan posteriormente hacer en los años.
5: ¿En cuánto tiempo serán estas modificaciones?
4: Entendería que no sería mucho tiempo, puesto que nosotros estamos próximos al tema del fenómeno del Niño. Más o menos estaríamos hablando de unos 30, 60 días como máximo.
6: Escuchábamos algunas observaciones de los Ares, los Rosales y la Molina 2. ¿Qué nos podría decir?
4: La Molina 2 es un SARE que tiene la mayor capacidad, son 3.000 metros cúbicos de capacidad. Ahí nosotros recibimos la inyección de agua de dos grifos y de cinco esquinas. Este SARE se encuentra bien protegido, es, digamos, un modelo a seguir para que los demás puedan tener la misma infraestructura, ¿no? Entonces, una de las recomendaciones que hemos tenido también es que los distritos puedan mantener los caminos al SARE libres de montículos, libres de obras y que se haga una limpieza de canaletas y de cunetas, que son los lugares donde estos equipos atraen o absorben el agua para poder llevarlos a un lugar seguro, ¿no? Estos equipos SARES se encuentran ubicados básicamente en las cuencas ciegas, ¿no? ¿Qué son las cuencas ciegas? Son los lugares donde el agua se junta y no tiene un drenaje natural, ¿no? Entonces se genera una suerte de piscinas que después no hay cómo sacar el agua.
7: ¿Se ha estimado más o menos cuándo se va a designar de presupuesto para la zona foral?
4: Esto va, obviamente se va a presupuestar luego, después del informe técnico. Entiendo que cada uno de los gobiernos hará la evaluación correspondiente y...
2: Dice, van a evaluar. O sea, va a haber más plata para los SARES, que son estos sistemas de recolección de agua para evacuar, no cuando llueve. Más plata, dice que le va a dar el ministerio para mejorar los SARES, que en muchos de ellos no funciona. Están rajados en el Chilcal, el SAR está rajado, está que se cae a pedazos. Y le van a seguir inyectando más plata. Oiga, fueron millones y millones de soles, ¿no? Esta plata que va a ir obviamente a los gobiernos regionales y provinciales, va a terminar en las mismas condiciones. Los SARES son la afectación más grande que nos han hecho acá en Piura, ¿no? A la cual debería solucionar un problema, pero con las pequeñas lluvias, chubascos, se inundaron nuevamente y peor todavía. Inundaban a más otros lugares que no habían sido inundados en anteriores oportunidades. Más provecho. A eso viene. Vienen para ver, oiga, acá no funciona, hay que darle más plata. Más plata. Y los que seguimos siendo perjudicados van a tener que sufrir las mismas consecuencias de las lluvias. Que se vienen las lluvias. Y bueno, más plata ha anunciado el Ministerio de Vivienda para hacer operativo los SARES, que algunos de ellos están destruidos, que no funcionan para nada, que deberían prevenir inundaciones. Sin embargo, más nos inundamos con estos SARES. Nos vamos, amigos. No hay tiempo para más. Hay fin de semana. Fin de semana bonito. Reiteramos el saludo especial de cumpleaños para David Córdoba. No, que la pase bonito, y a todos los que hoy están de onomástico, a nombre de la familia de Radio Girasol y Girasol Noticias, feliz cumpleaños, pásenla bonito y pórtese bien. Permiso.
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0: 38 minutos.
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0: fin de semana, qué rico. ¿Cómo están? ¿Qué tal? Buenas, buenas, buenas, buenas, buenas, buenas, buenas, buenas. Hola, hola, hola, hola, hola, hola. Bienvenidos, bienvenidas a disfrutar de cumbias en su salsa. Como siempre, su amigo Lucho Chuy los saluda con todo el gusto. Por estar allí escuchándonos a esta hora, disfrutando en Radio Girasol, el poder de la música.
1: Agua marina.
0: Bienvenido, bienvenida, bienvenido, bienvenida. ¿Cómo están? Es fin de semana, qué rico.

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las tardes, en las noches, las 24/7 estás con tu Radio Girasol, el poder de la música, disfrutando de musiquita, musiquita rica. Y aquí estamos compartiendo juntos nuestra primera aparición, nuestro espera que por acá se me vaya, nuestro primer bloquecito, cumbias en su salsa. De verdad que es un gusto, un placer estar con ustedes a esta hora disfrutando de toda esta musiquita rica. Quiero saludar de manera muy, pero muy especial a un gran amigo que el día de hoy está de cumpleaños. Claro que sí. Ese claro que sí es un bastoncillo, ¿no? Definitivamente, es un bastoncillo. Bueno, un saludito muy especial de cumple. Para. Un gran amigo que queremos, estimado mucho. Un gran empresario también. Un gran empresario. Un saludo cariñoso, afectuoso para Sati Julián. Feliz cumpleaños, amigo. Para Sati Julián Castro, la gente de OK Music. Gracias, amigo, gracias, porque siempre cuando tenemos algún problemita ahí técnico, el hombre está ahí para habilitarnos. Un abrazo grande, él es un empresario, tiene OK Music. 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Desde ya un saludito cariñoso para Sati Julián, feliz cumpleaños, que gasto. 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Cuando quieran cualquier instrumento, ahí él al toque, les pone ahí su instrumento, el que quieran. Un abrazo para ti, amigo, que la pase lindo, que la pase chévere. Mientras tanto, las 9:17. 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

Vamos cerrando estos primeros 30 minutos de cumbias en su salsa. 936-6082-35 para que me escribas al WhatsApp y me pidas lo que quieras. Qué fin de semana, qué rico. Bienvenidos, bienvenidas a nuestra gente que recién se conecta. Gracias por la sintonía. Gracias por estar con tu radio Girasol, el poder de la música.

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0: 9:33.
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0: Sí, les cuento que nos estamos adaptando a nuestras nuevas costumbres aquí con estos equipos que están nuevecitos, están ricos. Nos estamos adaptando. Ojitos, dame un comprendido de cómo estamos saliendo, bebé. Ah, es fin de semana, nos toca nuestro fondito del fin de semana, claro, ahí está nuestro fondito. Tiene que ser, pues de todas maneras, tiene que ir otro fondito.
1: No.
0: Claro, de todas maneras, tiene que ir, papi. Para ponerlo las pilas, ¿no? Un fondito así, de esos medio discotequeros, o sea, esos días ustedes ya saben. ¿Ah? ¿Sí o no? Bueno. Vamos acá a leer un poquito los mensajes que nos dejan, claro. Dice por acá, buen día mi estimado amigo Luchito, buenos días amigo, buenos días, gracias. Escuchando la radio en mi batimóvil parrandero, Pepito Tejada, un abrazo amigo, ¿eh? Esta Pepito Tejada, fiel oyente de su radio Girasol. Gracias amigo, gracias por regalarnos tu sintonía, gracias por estar ahí. ¿Qué más dice por acá? Esperando con ansias el retorno de Agua Marina. Claro, todo el mundo está esperando con ansias locas. Con ansias locas estamos esperando el regreso del agua más rica del Perú. De todas maneras, ¿no? ¿Qué canción me has pedido? Nuestros sueños. Tenía otra. Ya, aquí la pongo. Tenía otra, pero la voy a cambiar porque aquí el objetivo es complacerte. Sí, claro. Tenemos que complacerte. ¿Dónde está la buena?
1: ¡Buena!
0: Claro, buena. Es fin de semana, qué rico. Ya ponemos la canción. Un abrazo, Pepito. Gracias por estar ahí con nosotros. Saludos también para la gente que está ya escuchándonos en Nazca. Un comprendido también a la gente que nos escucha a través de RadioGirasol.com, por favor. Pásenme la voz, cómo estamos saliendo. Estamos chequeando acá, obviamente, nosotros, pero ustedes están por allá. Así que ustedes son los que nos pueden ayudar más a ajustar más nuestra señal. Si todo está ok, todo acá, pásenme la voz, ¿ya? Ya, de todas maneras, cualquier cosita, ahí estamos. 9 de la mañana con 40 minutos, ya, 9 con 40 minutos. Más tarde tengo un invitado en Stalkeando a los famosos, ¿no? Tenemos a Warner Wilhelm. Claro, el hombre quiere luchar por Piura. De todas maneras, vamos a escuchar la parte personal, ¿no? La parte íntima, como bien dice. Porque esa es la idea de stalkeando a los artistas, a los famosos. Y queremos invitar también, eso es luego de las 10 de la mañana. Queremos invitar también a toda la gente, a nuestros artistas. Ojalá que puedan desfilar por acá para conversar un poquito con ellos, ¿no? Sabemos que tienen sus tiempos, ¿no? Tienen sus cosas. Y bueno, vamos a ir ahí con la gente de producción. O sea, yo mismo. Llamando a la gente a ver para que vengan acá y conversar un poquito. Estuvimos la vez pasada con Bonnie Clyde, claro. Bacán. Un artista piurano que está creciendo, está haciendo tendencias a través de las redes. Y hoy nos toca, ojalá que venga Warner Wilhelm, ojalá que venga, para conversar un poquito ahí. Para que la gente lo conozca, ¿no? Ahora que estamos ya en este tema de político de las elecciones regionales, ¿no? Siempre es bueno conocer la parte personal de cada uno de nuestros candidatos, ¿no? Eso es importante. Que conozcan ustedes esa parte personal, ¿no? Esa parte filial, ¿no? Esa parte amical. Eso es lo que yo quiero acá. Así es que esperamos que llegue. 9:41. Me han pedido el mix Ángeles de Charlie. Vamos a darle, bebé.

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0: Vamos a hacer nuestras entrevistitas. Y no solamente a los famosos mundo del arte, sino también en todos los entornos, ¿no? Hoy por hoy está de moda el entorno político. Está de moda el entorno político. Y hoy en Estalqueando a los Famosos, tenemos a un famoso, porque se ha hecho famoso ya. Lo hemos tenido en Girasol Noticias varias veces, compartiendo un poco su punto de vista y sus objetivos, o bueno, sus planes para Piura. Hoy nos acompaña un momentito. Se ha venido por acá, le hemos pedido que venga un rato por acá para que converse con nosotros. Y bueno, vamos a presentarlo. Coronel Werner Wilhelm, ¿no? Werner Wilhelm. Como que es un poquito difícil, ¿no? Ahí, buenos días, ¿cómo está, coronel? ¿Qué tal?
1: Buenos días, amigo, qué gusto de estar nuevamente acá en tu programa. Y efectivamente, mi apellido y mi nombre es un poquito complicado. Yo soy Werner Wilhelm.
0: Werner Wilhelm, sí. Es Wilhelm, ¿no?
1: Wilhelm.
0: Y yo lo he escrito así como para poderlo agarrar rápido, ¿no? Pero tiene, ¿no?, sus letras ahí media complicaditas.
1: Es un nombre y apellido descendiente alemán. Yo soy descendiente de alemán.
0: Ah, ya.
1: Mi bisabuelo ha sido alemán.
0: Justo le iba a preguntar.
1: Efectivamente.
0: Para que la gente sepa, cuéntenos un poquito de sus árbol genealógico, coronel.
1: A ver, mi bisabuelo ha llegado en los años 1890 aproximadamente, ha llegado por el Océano Atlántico en el tiempo del caucho, ¿no? En esa oleada de extranjeros que han llegado al Perú, mi bisabuelo llegó. Él era un soldador de una empresa alemana que se llamaba Strasberg, y ellos primero estuvieron asentados en Manaus, y luego el astillero pasó hasta la ciudad de Iquitos, ¿no? En esa travesía, mi bisabuelo se casó con una brasileña, por eso mi bisabuelo, ¿no?, que viene de Harbour, se casó en Manaus, y mi abuelo ha tenido el apellido.
0: Se casó con una brasileña.
1: Una brasilera, ¿no? Y mi abuelo era Wilhelm de Andrade. Entonces, por ahí hay una fusión de raza, ¿no?
0: A ver, el abuelo se casa con la brasileña.
1: Una brasileña.
0: Él viene con la brasileña acá al Perú.
1: Viene al Perú y radican en Iquitos, en un pueblo que se llamó San Francisco de Orellana, ¿no?, que está cerca de Iquitos. Ahí se trasladó el astillero. Y yo he nacido en la ciudad de Iquitos el año 1969 y ingresé a la escuela militar el año 1986. A los 16 años ingresé al ejército del Perú, y desde ese momento he abrazado las armas, el verde olivo, y no le he dejado hasta el año 2022, que he pasado retiro. En ese interín, me gradué el año 1989 con el grado de alférez de caballería y vine a trabajar a la hermosa ciudad de Sullana.
0: Usted es del año 1969. Usted tiene hermanos, hermanas.
1: Claro, mi hermano mayor es 5 años mayor. Él es economista, él es empresario.
0: Muy bien.
1: Y mi hermana menor ha sido, pues, en su tiempo de juventud, ha sido flight hoster. Ah, y ya, ella, pues, estaba.
0: Andaba en las líneas. En las aerolíneas.
1: ¿No? Entonces, tenemos una trayectoria muy bonita, simpática. Y desde el año 89 que ya vengo a vivir acá al norte.
0: Usted nace en Iquitos.
1: Claro, yo nací en Iquitos.
0: Usted
1: loretano. Soy, caramba, loretano de nacimiento.
0: Sépalo bien, escúchenlo. Escuchen, sí, la historia de
1: Werner Wilhelm.
0: Werner Wilhelm.
1: Soy loretano de nacimiento, pero piurano de corazón.
0: ¿Cuándo, ¿no?, ¿cuándo llega a Piura?
1: El año 1989. Tenía 20 años exactamente. Ahora tengo 57. Saca tu línea. ¿Cuántos años?
0: El año
1: 1987.
0: 89.
1: Llego a Sullana.
0: A Sullana.
1: Con el grado de alférez, me enamoré de una sullanera, me casé con una sullanera.
0: ¡Ah, caramba!
1: ¿No? Tengo mi hijo, que ha nacido en Iquitos, cuando regresamos a trabajar unos tiempos, hace 3 años estuve trabajando en la guarnición de Iquitos. Nuevamente volví, trabajé en Las Lomas, trabajé en Querecotillo, trabajé en Sullana, en Poecho, o sea, toda esta zona del norte me ha abrazado en sus brazos, y ahora pues ya estoy en la situación militar de retiro. Y he trabajado acá en el norte más de 25 años.
0: Ya se está haciendo conocido su nombre, Werner, ¿no?
1: ¿Werner
0: o Wirner?
1: Mi nombre es Werner
0: y
1: mi apellido es Wilhelm.
0: Wilhelm.
1: Y por parte de madre soy Herrera, ¿no?
0: O sea, es Werner Wilhelm Herrera.
1: Así es.
0: Mire, estamos conociéndolo un poquito más.
1: Así es.
0: ¿Cuándo termina su hablemos del ejército? ¿Qué año termina usted? Porque usted ya hace un coronel
1: en retiro. Ya estoy en situación de retiro, así es.
0: ¿Qué año se retira del servicio?
1: Me he retirado el año 2021, el año 2022.
0: ¿Hace poco nomás?
1: Sí, hace poco. El año 2022 ya pasé

0: a la situación militar de retiro, y a partir de ese momento ya comencé a abrazar un poco también la política, ¿no? Estuve apoyando a un candidato en aquel momento, aprendiendo un poco.
1: Experiencia.
0: Sí, aprendiendo.
1: ¿Cuál ha sido su primera experiencia política?
0: Justamente asesorando y participando en la campaña de un
1: ¿Puede
0: candidato.
1: ¿Puede mencionar a la gente o lo quiere dejar ahí?
0: No, lo dejo nomás ahí, ¿ya? Porque ¿listo? Ya la experiencia es la que te marca la vida. Claro, y
1: pero usted ya tuvo experiencia, digamos, en el ámbito político.
0: En el ámbito político, ya comencé a dar mis primeros pinitos.
1: Eso es bueno que la gente lo sepa, porque hay gente que está ahora metida en el mundo político y no sabe nada de política.
0: Exacto, no sabe absolutamente nada. Aparte de no saber nada de política, no se han preparado pues para poder ejercer un cargo público que requiere demasiada exigencia y de conocimiento, ¿no? Porque si no, la gestión pública no es fácil. Lógico. La gestión pública hay que saber y hay que dominarla para que no te engañe, para que no te mienta. Lógico. Y no pises el palito de cometer actos de corrupción que normalmente estamos viendo pues lo que sucede en los gobiernos, tanto regional como los gobiernos locales.
1: Digamos, lo que conversábamos en interno, ¿no? Y cuando decía, hay gente que entra en la política sin saber nada, es bueno que la gente sepa que hay personas que sí están preparadas, ¿no? Yo no tengo ningún sesgo por nadie, ¿eh? Por si no vayan a pensar que acá el coronel es mi gran amigo del alma, ¿no? De alguna manera nos hemos conocido acá y es muy accesible, coronel, queremos agradecer también. Y es una manera también de invitar a los demás políticos para que muestren su parte humana, ¿no? Eso es lo que queremos aquí en este espacio. Y eso es bueno, que la gente los vea desde esa perspectiva, ¿no? Del ser humano. Comentábamos interno que hay gente que cuando llega al poder pierden la ¿cómo le llamaremos, coronel? Pierden la sensatez, sí, digamos, ¿sí o no?
0: La coherencia. Pierden la coherencia, se desubica, ¿no? Y es justamente por eso que uno tiene que tener sus valores bien arraigado y sus principios morales sólidos, ¿no? Yo he sido formado en el Ejército de Perú, en la Escuela Militar de Chorrillo, 35 años sirviendo con amor, con decencia y sobre todo defendiendo la soberanía e integridad territorial de nuestro Perú. Ahora me toca defender y entregar mis conocimientos a la región Piura, porque Piura merece más orden, seguridad y resultados concretos.
1: La disciplina es el ADN de un militar.
0: Efectivamente, la disciplina usted ahora, y el carácter. ¿No?
1: Definitivamente. Coronel, usted ahora, así hablando rápidamente, porque el tiempo acá es cortito para usted sabe, en la radio. Hablando un poquito de la seguridad, ¿usted cree que sería una buena alternativa el servicio militar obligatorio para ayudar a los jóvenes, no para aprovecharse de los jóvenes, sino para ayudar a los jóvenes? ¿No tiene algún plan de trabajo? ¿No tiene algún plan ahí en ese sentido?
0: Bueno, en mi plan de gobierno yo estoy considerando reactivar, porque yo lo hice
1: instructiva, sí, ojo, instructiva, sí. Porque desde antes creo que en el ejército se impartían cursos, yo sí, tuve
0: había el curso premilitar, ¿no? El año, para poner en conocimiento a la colectividad y a toda la región, el año 2011, 12 y 13, ejecuté en la provincia de Sullana el plan piloto de instrucción cívico-militar. Y ese plan piloto lo voy a hacer realidad en la región Piura, con la finalidad que a todos los estudiantes del quinto año de secundaria de las instituciones públicas y privadas que deseen participar, van a ingresar al cuartel con una forma de motivarlos a ellos a encontrar su vocación, de repente militar, de la Fuerza Aérea, de la Marina o Policía, pero también para prepararles en el civismo que tanto hemos perdido. Este plan piloto se llevaba a cabo de la siguiente manera. Uno, los chicos llegaban a las 6:30 de la mañana al cuartel y se retiraban a las 12. Y en ese horario, los jóvenes recibían instrucción militar, recibían academias, ¿no? De doctrina, de armamento militar, que conozcan a su ejército de Perú.
1: De todo un poco.
0: Pero también nosotros damos instrucción de seguridad ciudadana, de seguridad de gestión de riesgo de desastre, la geografía del Perú, el desarrollo. Entonces, era un complemento de tal manera que el joven, podía ver la realidad de Perú y qué cosa es lo que necesitaba, ¿no? Entonces, en esas 8 semanas que duraba este plan, los jóvenes salían con vocación de servicio, que salían con otra óptica. Entonces, y este curso tenía validez para el curso de educación cívica y ciudadana. Dígame, tenía una nota.
1: Dígame, en ese aspecto formativo todo bien, pero en el aspecto social, por ejemplo, tomando este tema, porque seguramente quisiera en otro momento venga por acá para que nos cuente varios temas, pero en esta parte creo que es muy sensible porque estamos viviendo momentos muy complicados. Y hay jóvenes que se pierden porque no tienen oportunidades, y eso no es nuevo. Esto es un mal que viene con el tiempo, ¿no? Entonces, desde esa parte, obviamente, no podría hacerlo usted, porque esto es arriba, ¿no? Ese es que está arriba, Congreso, ahora con las dos cámaras y todo, que tendrían que ponerse la mano en la conciencia, no en el corazón, en la conciencia, aquí ponerse a pensar y decir, hay que hacer algo para los jóvenes, porque los jóvenes son olvidados. Y creo que creo yo que sería muy bueno que desde ahí, quien no tiene oportunidades económicas, pueda acceder de manera formativa y poder también luchar contra este problema que tenemos, que es la violencia.
0: La violencia, la delincuencia,
1: Y todo el tema.
0: Y justamente lo que usted me preguntó en un principio, el servicio militar obligatorio se dejó de aplicar desde el año de 1999. El presidente de aquel momento, Fujimori, es una medida populista, sin mayor análisis y por presión también del Congreso, porque él estaba pendiente de querer llegar a su reelección, ha tomado esta decisión, para mí absolutamente negativa, particularmente yo lo pienso así, es mi forma y es mi idea.
1: ¿No? Claro. Entonces, es su opinión.
0: Es mi opinión. Que no ha debido ejecutarse esto, ¿no? ¿Por qué? Porque hemos dejado de fortalecer la institución, hemos dejado de fortalecer la conciencia cívica, identidad nacional y regional de los jóvenes, ¿no? A ración de aproximadamente 100.000 jóvenes.
1: Porque el joven en ese tiempo podía decidir si iba o no iba, si tenía condiciones, el ejército respetaba mucho, creo, también esa situación.
0: Exacto.
1: ¿No? El que imagínese, podía estudiar, normal.
0: Por supuesto, y el ejército es una apertura, porque los muchachos que llegan al ejército del Perú reciben una carrera técnica o profesional para poder ejercer en la calle con total confianza, y aparte que el ejército los otorga un beneficio muy importante de entregar el 10% de la nota final para poder ingresar a cualquier trabajo. O sea, el beneficio es amplio. Joven que ingresa a la fila de ejército del Perú va a tener esa fortaleza de tener una profesión, una carrera técnica profesional y tener un beneficio del 10% para postular a cualquier trabajo del Perú, y con ese 10% fácilmente ingresa a cualquier trabajo, tanto público como privado.
1: Usted es una persona muy preparada, lo escuché en Girasol Noticias. Tenemos unos minutos más para conversar lo que usted quisiera. ¿Qué mensaje le daría a toda la gente que nos escucha hasta ahora, a la mamá, al papá que está ahí chambeando, a la gente que está ahí en el mercado? ¿Qué mensaje le daría como para cerrar esta pequeña secuencia?
0: A los padres, a las damas, caballeros que me están escuchando, este 4 de octubre tienen que votar con conciencia. Ya nosotros tenemos Facebook, tenemos Instagram, tenemos ChatGPT, googleen, ¿no? Busquen los antecedentes de los candidatos, busquen los antecedentes de los partidos políticos en el cual están ingresando, porque ya hemos visto que acá en la región Piura estamos escogiendo a las personas no adecuadas que llegan al poder, y lo único que hacen ellos es servirse del Estado.
1: Entonces
0: ustedes tienen que tomar conciencia. Yo soy el coronel Werner Wilhelm, una nueva opción política con carácter, con disciplina, con vocación de servicio, porque Piura merece más orden, seguridad y resultados concretos.
1: Muchas gracias, coronel. Van a haber otros seguro, esperamos tenerlo por acá en otra ocasión para conversar otros temas. Ha sido un buen tema este tema de la juventud, porque estamos viviendo un momento muy difícil con la inseguridad. Pero hay un tema neurálgico ahí que tiene una razón de ser, y ya desde hace rato, ¿no? Y la verdad, hay redes, como dice usted. Está Werner.
0: Werner Wilhelm, búsqueme en Facebook, búsqueme en TikTok, ahí me van a encontrar, ahí está mi hoja de vida. Estoy completamente preparado para poder gobernar con coherencia política y con coherencia de vida. Acá yo no vengo a prometer, vengo a cumplir. Porque bueno. Piura merece más orden, seguridad y resultados concretos.
1: Muchas gracias, coronel.
0: Muchas Duarte. Gracias.
1: Va por el Partido Popular Cristiano, un partido.
0: El Partido Popular Cristiano es un partido serio que tiene 60 años de vida política. No es un partido que se está presentado solamente para esta campaña electoral. Tenemos experiencia, tenemos convicciones y tenemos la mejor gente preparada para gobernar nuestra región Piura.
1: Muchas gracias, coronel. Espero tenerlo próximamente aquí en Salqueando a los Famosos para que conversemos un poquito
0: de
1: otro temita ahí más ahí.
0: Cuando guste, estaré pendiente para su llamado y darles también a conocer mi posición a toda la colectividad, a toda la región Piura, de quién es Werner Wilhelm, la nueva opción política para la región Piura.
1: Muchas gracias, coronel.
0: Muchas gracias a ti.
1: Bueno, vamos a continuar con la diversión, con la musiquita. Han conocido a uno de nuestros famosos políticos por acá, que ha venido un ratito en nuestra secuencia Stalkeando a los Famosos. Ya venimos.

0: y 28 minutos.
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señor. Bueno, bueno, es fin de semana, qué rico fin de semana. Ya estamos sábado, ¿qué digo? Hoy tan mal, ¿ah? Tan mal. Hazte ver. Tan mal. Hoy estamos arrancando con el fin de semana, viernes 10 de julio. Y bueno, a esta hora quiero reiterar el saludo cariñoso. ¿Por qué me ponen acá esto? ¿Qué les pasa? ¿Qué tienen? ¿Qué han comido hoy día? ¿O no han desayunado? ¿Qué pasó? ¿Por qué me sale esto? Ya me ubiqué. Bueno, hace rato estuvimos saludando a un gran amigo y vamos a reiterar su saludito. Con mucho cariño y aprecio, un saludo especial para Sati Julián, la gente de OK Music. Hoy está de cumpleaños. Así que desde ya, amigo, que la pases lindo, que la pases bonito, a todo dar ahí con tu gente, con toda la gente que te quiere. Un abrazo grande para Sati Julián Castro. 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Un abrazo grande para Elan Sati. Muy querido, Satia, muy querido. Definitivamente es una de las personalidades piuranas. Él es trujillano, por si acaso. Pero hace rato que está en Piura haciendo negocios, ha hecho familia, ha hecho todo el hombre, ha hecho todo, sí. También hizo eso. Un abrazo para Sati Julián. Feliz cumpleaños, amigo, feliz cumpleaños. Y para toda la gente que hoy está de cumpleaños. Estamos ajustando todo, está quedando bonito, ya escuchamos la radio por la red, está espectacular, ¿eh? Gracias, ojitos. Para Henry Mechan, un saludo muy especial para el ojitos. Papito lindo, ¿hasta cuándo te voy a esperar? Digo yo. No, yo estoy hablando en serio. ¿Hasta cuándo te voy a esperar, papito lindo? Ya, ¿no? Mira, te voy a dar esta semana para que te ordenes en tu tiempo, ¿ya? Ya. Y aparte también, mi amigo Ojitos es el gerente general, el director, el promotor, todo, él es el barredor. Todo. Saludo para su empresita Ingenio Perú también. Todo lo que es sistemas, cámaras, webs, aplicativos, todo lo que sea. Ingenio Perú, por si acaso. Un aplauso para él. Tráeme el spot, papito lindo. A la gente que quiera anunciar, 936-6082-35. ¿Eh? 936-6082-35, si quieres anunciar aquí. Pásanos la voz, escríbenos. Nuestro WhatsApp está activo la 24-7. ¿Eh? Sí. La 24-7, Nuestro WhatsApp está activo para que nos escriba, nos pregunte. Si quieres saber algo, te vamos de pronto a responder con respecto a todo lo que quieras saber, ¿no? Si de pronto tienes por ahí tu emprendimiento, tu empresita, no sé, quieres anunciar con nosotros, pásanos la voz. 936-60-8235 es nuestro WhatsApp oficial y el único también para que ustedes se conecten con nosotros. Muy bien. Me han pedido una sesión de agua marina, unos clásicos espectaculares, la vamos a poner ahorita, ¿no? Y también para seguir disfrutando de esta linda mañana del viernes, hoy 10 de julio, mes del Perú, ¡fuerza Perú! Me han pedido a la Key Candela, ¿no? Les ha gustado esa salsita, que fue un disco girasol de la semana también, ¡claro! Dicen. Seguro la escuchaste en una baladita, seguramente que sí. Key Candela, en tu radio girasol, el poder de la música. De

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2: Y 5 minutos.

0: Estás escuchando Los Recuerdos de Girasol. ¡Qué bonito! Bienvenido, bienvenidas a la gente linda que recién se engancha a esta hora a disfrutar de Los Recuerdos de Girasol, nostalgia rica como de costumbre, con esta combinación de aquellas joyitas que te hicieron bailar, que te hicieron disfrutar, vivir momentos inolvidables. Y cada mañana a esta hora, a las 11 en tu radio Girasol. Por favor. Solo los escuchas aquí.
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1: 11:26.

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4: 11 y 34.

qué rico recuerdito, ¿no? Qué rico recuerdito. Estamos alegrando tu fin de semana, estamos alegrando tu viernes, aunque el día está así medio nubladito, así, ¿no? Medio achicopalado, no sé qué está pasando. Hay que estar preparados para todo. Yo cuando veo estos, estos escenarios, estos ambientes, no sé, pero no lo veo bien, en serio. Lo veo negro. Hay que estar preparados para todo. No, y hablando en serio, hay que estar preparados para todo, ¿no? La naturaleza nos está sorprendiendo ingratamente. Tanto daño que le han hecho a la pobre naturaleza. Pobre tía naturaleza, está bien asada, ¿no? Está bien asada, tiene razón. Ya estaba moviendo por acá, todo el mundo se pelea. Quería hacer mi bloquecito de Girasol, 107.1 noticias en Girasol, ¿no? Pero mejor no, tan fea la noticia. Tan fea la noticia, de verdad. Cuando sean así noticias bien importantes, bacán. Por ejemplo, a ver. Mejor no, está fea. La Magali se sigue peleando con el. Con el Farfán, dice Farfán que la Magali ha humillado a su equipo de producción. Se pasan mechando. Esta es la pelea del momento, ¿no? En lo que respecta a la cholifarándula. Se están acusando, se están denunciando, ¿no? Qué feo. Qué nivel, de verdad, qué nivel de esta gente. Verdad de todo que. Son juicios fuertes, ¿ah? Sí. Nos cuenta la información y dice que Farfán, pues, ¿no? Está nuevamente en la polémica, pues, ¿no? Luego de compartir en sus redes sociales el problema, ¿no? El futbolista cuestionó un presunto trato que la conductora tendría con sus trabajadores de su programa tras una situación ocurrida en vivo, ¿no? Esta disputa entre ambos continúa después del reportaje que realizó la Foquita sobre el cumplimiento del servicio comunitario de la periodista. Ahora el exjugador de la selección peruana puso bajo la lupa una escena protagonizada por la conductora junto a su equipo. ¿Qué se paran mechando, no? Al final terminan enjuiciándose y es una vaina todo esto. Algo simpático que no sabía que existía, un poquito para allá. Ya me voy ubicando con los nuevos equipos. Sí, son bien burros. ¿Qué culpa tiene el burro? ¿Qué culpa tiene el burro? ¿Por qué eres así? Ya, hoy es el día de la apreciación de un animalito que saltó a la palestra, ¿no? Hace poquito nomás. Me refiero al capibara, man, ya. Fíjense ustedes. El capibara es técnicamente un roedor, ¿no? Que pesa hasta 80 kilos. Mide más de un metro de largo y, bueno, vive en las orillas de los ríos, pues, ¿no? Lo simpático es que todos los 10 de julio se celebra el día de la apreciación del capibara, ¿no? Digamos, una manera de tener un motivo para entender qué tiene este animalito. Que el mundo entero encuentra así encantador, irresistible, ¿no? Es un roedor, ¿no? Es el roedor más grande del mundo y tiene su día. Y el día es más famoso que el día del papá. Es una cosa loca, ¿eh? Dice que es un animal semicáutico por excelencia. Sus patitas tienen membranas interdigitales parciales y sus ojos, nariz y orejas están colocados en la parte alta de la cabeza, lo que permite sumergirse casi completamente mientras mantiene los sentidos activos. ¿Ah? Nada con fluidez, puede permanecer bajo el agua hasta 5 minutos y utiliza los ríos y las lagunas como refugio frente a los depredadores. Ah, manja, qué bonito. Es un animalito bien simpático, ¿no? Sí. Yo conozco bastantes animalitos simpáticos que no respiran bajo el agua. Conozco a varios, ¿no? Aguantan la respiración, sí, ya, aguantan un buen rato.
El día de la apreciación del capibara es una celebración de origen totalmente popular, impulsada por las comunidades amantes de los animales en la internet. Por eso les digo que este animalito se hizo famoso hace poco, ¿no? Y nació desde las redes. Y la verdad que sí ha tenido pues una influencia bien simpática sobre muchas situaciones, ¿no? Nos da mucho gusto a veces comentar noticias como esta, no esas noticias bien feas que andan por ahí, que dan cólera, Para mis mamitas lindas, un saludo muy especial. Estoy recibiendo un saludito aquí a nuestro WhatsApp, por si acaso, el 936-6082-35. Un saludo para la señora Yanina, gracias, la gente linda de Los Algarrobos, ahí están escuchándolo. Ahorita mismo pongo su canción, ahorita mismo la pongo. Estos son los recuerdos de Girasol. Miren el recuerdito que me han pedido. Es rico, ¿no? Nostalgia rica. Son los recuerdos de Girasol en tu radio Girasol, el poder de la música. Una raza distinta.

0: ¡Vamos! ¡No vamos! Nosotros nos quedamos todavía, ¿cómo que no? 11:56, vamos complaciendo con la última.
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0: Haciéndote recordar. Faltan tres días. Para saber cuándo, cuándo, cómo y dónde. Tres días para saber cuándo, cómo y dónde vamos a disfrutar, a gozar del agua más rica del Perú y el mundo. Estén atentos.
2: Este es y será un caso de la vida real.
0: Ya salió el reel en redes. El reelcito que dice tres días. Faltan tres días.

hasta aquí los recuerdos de Girasol. 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
1: Saludos para mi amigo Sati. Sati Julián, la gente de OK Music, está de cumpleaños. Feliz cumpleaños, Sati. 936-6082-35. Tres días. Faltan tres días para saber dónde será el gran concierto de reencuentro por los 50 años, los 50 de oro de Agua Marina.
2: Faltan tres días.
1: Aquí nos quedamos con el playlist, mis favoritas de toda la vida. Las 12:30, las suavecitas, esas baladitas que tú ya sabes, ¿eh? Pídeme lo que quieras. Combina tus gustos, tus canciones, tus éxitos.
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Estas son las bellas canciones del playlist, mis favoritas de toda la vida. Delivery, pedidos musicales. Gracias por pedir sus canciones. Gracias por ser parte de cada bloquecito. Y por supuesto también compartir la emoción de que solo faltan 3 días para saber cuándo, cómo y dónde será el super concierto. El super concierto esperado. La conexión, la reconexión con el agua más rica del Perú. Agua marina. Así es que atentos, gente. Faltan solamente tres días. Gracias Piura Castilla, Catacao, 26 de octubre. Alto, medio y bajo Piura, donde tenemos una sintonía bárbara. Gracias por acompañarnos. Agradecer a la gente que nos ha escrito también a través de nuestro WhatsApp, el 936-6082-35. Muchas gracias, gente. Muchas gracias. Gracias mil. Bueno, saluditos también para mis ingreídos, ¿no? Mis caseritos. La chica, los chicos lindos del comedor divino, niño de la beneficencia, ¿no? Ahí está, para la gente está feliz escuchando la radio. Muchas gracias a toda la gente linda del comedor de la Beneficencia de Piura Divino Niño. Gracias por estar ahí con nosotros. A los asistentes. ¡Ajá! Gracias a los asistentes del comedor, ¿eh? Un abrazo, gracias por estar ahí. Fin de semana, qué ricos. Salió el sol. Para mi gente linda también de Restaurante Cevichería de Mares, allá en Santa Rosa, en la calle Paimas, en la manzana 5, lote 17, el nuevo point. Siempre me acuerdo de ustedes, para que veas, Cevichería Restaurante de Mares. Y seguramente mi amigo Kevin Olaya se pone celoso porque no. Yo te escucho acá todos los días te escucho. Acá estoy escuchando. Acá me dice, oh, Luchito, yo te escucho todos los días, no me saludas. Saludito para Kevin Olaya, la gente de Cevichería Kevin Olaya, el que nunca te falla. Hay muchas cevicherías donde nos escuchan. Claro, muchos restaurantes también. Muchas gracias por la sintonía. Para mi gente de Cevichería Cachete, por ejemplo, para mi amigo Carlito, claro, esa gente linda. Un abrazo grande para Sati Julián, que está cumpliendo años, la gente de OK Music. Un abrazote para mi amigo Sati. 12:46. Vamos con los últimos pedidos musicales. Me pidieron al agua rica. Claro, ahí está. Son 50 años. 50 años contigo. 50 años que vamos a celebrar a lo grande. Aperturando la reconexión en un gran concierto. Faltan 3 días.

0: quédate con nosotros, quédate con tu Radio Girasol. En un ratito, la Superola. En los 50, los 50 de oro. Se viene.
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Tres días. Para el gran concierto, el gran reencuentro. Faltan tres días. Para saber cuándo será el gran concierto, la vuelta. El retorno a los escenarios del agua más rica del Perú y el mundo, agua marina. Hola, ¿cómo están? ¿Cómo están mis aguamarina lovers? Bienvenidos como siempre a esta hora a disfrutar del agua más rica. Aguamarina en los 50 de oro. 936-6082-35 para que ustedes pidan como siempre su agua rica.

0: uno de los clásicos, es uno de los clásicos. Con el agua más rica del Perú, madre soltera. Saludos para la Leona, cómo le encanta esta cumbia. Una de la tarde con 26 minutos y a una con 26. Saludos para toda la gente que nos sigue, que nos escucha. Gracias por la sintonía, disfrutando a esta hora del agua más rica del Perú y el mundo. Para mis mamitas lindas, Girasol Lover, los chicos, toda la gente trabajadora allá en los diferentes mercados que nos escuchan. Muchas gracias, claro. Mercado Capullana, minorista, mayorista. Para toda esa gente linda. ¿Quién será la vida de mi gente de embutidos? Claudia. Solo para mi amigo Pepito. Hincha, seguidor, fanático del agua más rica del Perú y del mundo. Gracias a toda la gente
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0: La gente que está, que nos sigue también a través de nuestra página en Facebook. Para nuestra gente linda que está ahí en nuestra página oficial de Facebook, claro. Para toda esa gente que ya está viendo, feliz y contento la vida, comentando por ahí. Vuelvan pronto, dice. A raíz del videito del reel de faltan 3 días para saber del gran concierto. Gracias a toda esa gente linda. Saludos para Roger Castillo, para Miguel Ángel Panta, Charito Sánchez también, que siempre está ahí siguiéndonos. Para José Coveñas, para Maurita Cueva, José Ramos Silva, para Michael Rolando Ortiz, para José Alberto Alfonso Sánchez, Enrique Campos, claro, Roland Merino. Saludos también para Johanny Loconi, para saludos también para Mireli, claro, y toda esa gente linda que siempre está ahí siguiéndonos. Gracias, gente. Pueden ingresar también de cuando en cuando y seguirnos a través de nuestro Facebook. Estamos como Radio Girasol Piura, ¿ya? Así como lo escuchan, Radio Girasol Piura, ya estamos. A toda la gente que nos sigue en el Facebook, por supuesto, felices y contentos de la vida con el gran retorno esperado del agua más rica de todo el mundo. 3 días, faltan solo 3 días. Mientras tanto, sigue y no se detiene estas superolas ricas.

0: juntos.
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0: Esa gente linda del caserío Miraflores. Saludito para la familia Lazo allá en el caserío Miraflores. Buena gente. Esa gente chévere. A esta hora disfrutando de las superolas. Contentos y felices todo el mundo, esperando el día. Faltan tres días. Tres días para saber dónde se van a iniciar esos grandes momentos. Ese primer reencuentro, ese gran concierto. Faltan tres días. Me están escribiendo de Nueva Esperanza. Habla, Luchito, ¿cuándo es? ¿Dónde va a ser? Muy pronto, faltan tres días, mi querida Estarcita. De San José también, Marixa, Yulisa. Esperamos con ansias el gran concierto. Si tenemos que ir hasta la luna, nos vamos hasta la luna, dice por acá. Queremos al agua marina más rica del Perú y el mundo, dice por acá. La gente de Chapairá también saluda. Esperamos con ansias. Ahí van los comentarios. Escríbanos a través de nuestro WhatsApp 936-6082-35. A la gente que nos escucha en todo el Perú. ¿Ah? Están escuchándonos a todo dar, disfrutando ahí de nuestros nuevos equipos. ¿Ah? Sí, hemos renovado equipo. Estamos ya. ¿Qué les estamos hasta agarrando la onda? Les estamos agarrando la onda. ¿Cómo nos escuchamos allá en Lima? ¿Cómo nos escuchamos? Allá en Independencia. Ya viene tu pedido, no te preocupes. La gente que nos escucha en Tumbes, en Chiclayo, en Lima, en el Callao, la gente de Nazca, allá en Chile también, saludos. A la gente de Santiago de Chile. 1:47 PM, me han pedido un recuerdito de aquello. Solo sin amor, producción número 13, año 2001. Claro. De la producción Así es el amor. Y ahora, un super clásico. Super clásico. Estas son las superolas de agua marina. En los 50 años, los 50 de oro. Faltan tres días. Y todo el mundo va a disfrutar de ese gran

0: presentando las Superonas de Agua María. ¡Arriba
1: Perú! 1:51.

sigan pasando bonito, que la sigan pasando lindo, escuchando su Radio Girasol, el poder de la música, con esa tierna cumbia. Nos vamos despidiendo, deseándoles lo mejor, que les vaya bonito siempre. Sigan con su Radio Girasol, el poder de la música, las 24/7, musiquita, musiquita, musiquita para alegrar su día. Su amigo Lucho Chuy es un amigo de siempre, toda la vida, les dice gracias. Gracias totales. Gracias totales.

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1: Ahí vamos.

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